0: Una vez si quiere limpiarle un poquito de ahí, ¿no? Sí, solo lo que está flojo, pero ya toda esa parte de ahí, ¿no? Es más cuidado.
1: Al Ciro, allá amarra una palma.
2: Thank you.